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El tiempo se nos va, ¿verdad? Qué lástima porque tenemos muchas preguntas pendientes. Pero mañana martes estaremos con ustedes en esta misma hora, en esta emisora. Hasta mañana.

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0: Como cada mañana, la gloria de Dios. Siempre agradecida, ¿verdad? Con Dios. Y agradecemos también a esta hora de la mañana, todos juntos con esta canción que suena así o así, 7 de la mañana. Así que vos que todavía no rezaste, vos que todavía no hiciste tu oración de la mañana o que todavía no le dijiste gracias al Señor, aprovecha esta canción y dedicale esta canción y ponete también en modo de oración para agradecerle por tu mañana. Todavía no amaneció, gente, marca lluvia para hoy ahí. Por la mañana al menos va a estar así. Se viene otra vez el fresquete, hay que ponerse la camperita, no tan gruesa, ¿verdad? Pero ponete la camperita, tu rompeviento. En fin, por lo menos los chicos están de vacaciones, entonces por ese lado estás aguardando seguramente que se despierten para que desayunen. Vos estás tomando tu mate o te levantás también un poquito más tarde para poder compartir con ellos. ¿Qué mañana? En esta mañana del día...
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Seguimos con más canciones.

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Eso sí, impresionante, gente. Ojalá, pues, arebe. Si tenemos cosas que hacer, ya empezamos a tempranas horas de la mañana.

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Tan, tan, tan. Sí, señor. 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Siempre haciendo sesión de foto con Shakira, con el caballo blanco, Mayormente los fotógrafos se van todos allí. Shakira es un animal que realmente se presta a todo. ¡Qué mañana, ¿verdad? 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

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Seguimos premiando a nuestra gente. Seguimos con más canciones.

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1: Bueno, y se llega el evento del 2 de agosto. 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

25 minutitos de las 8 de la mañana. 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Seguimos con más canciones.

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2: 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Gina.

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1: Pero vos sabés lo que es de fidelidad y no macana. No hay cambio, no hay cambio. Desde el primer inicio fue así luego, esa onda así, esa onda re así. Todo buena onda, todo alegría, es alegría. A mal tiempo, buena cara, nahumbré luego. ¿Qué de onda que vino la lluvia? Bueno, hay algo que tienen que saber, que ya no va a ser frío. Hay algo que tienen que saber, ya no lo veis, mi gente. Ya, buiré esa pama, pegar asunto bien, gente.
2: Pero en mí.
1: O pama, pegar ese guay. Hasta 12 grados nos vamos a tener.

0: Sí, hasta 11 grados nomás, ya no lo ve, May. Ya no lo ve, May. La razón principal es la influencia del fenómeno El Niño, el cual favorecerá un ambiente mucho más templado y agradable durante los próximos meses, despidiendo así uno de los inviernos más rigurosos de los últimos tiempos. O sea, literal, según lo que estaba leyendo, opama el invierno. O sea, putallita, mate, vete, ibe. O sea, tipo esa onda, va a venir la lluvia, pero ya no va a venir con él el frío. O sea, no sé si es bueno eso.
1: Eso sí.
0: Te calcula mi gente. Y por ahí, copiaron ahí, por ahí. Yo, bueno, ahí, ponete.
1: Mi piel extra.
0: Yo creo demasiado puretillo. Esto ya está. Esa onda aquí ya no va a ser ese oro. Taratata. 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Si querés, vos querés que haga frío otra vez. Y metete en el congelador. A solucionar manera del problema. ¿Querés pio que haga frío? Y metete en el congelador, en la heladera. Con la boleide. ¿Querés que haga frío? Metete en el congelador. Bueno, me voy como siempre con toda la alegría del mundo desde el supermercado Adriano. Mañana voy a estar por ahí. No, hoy no. Déjenme en paz. Hoy ya estamos en la zona. Hoy ya estamos por 7. Hoy por ahí la doctora Cundujaíta. Ya capopoíta, pero que bueno, nos vamos por Hernandaria de compra. 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Pero mañana sí o sí voy a estar porque todas las.

de ella contrata en Bapuja, Wanda, hijo, Wanda, lo hace ya guavare, ahí en el trabajo. No me quiero complagar, gente, porque viste que mi doctora me dijo, doctora, no se plague más, porque las arrugas están apareciendo demasiado fuertes, ya es imiche. ¡Qué pucha! Tus arrugas te están apurando, ella. ¡Hijo de desgraciada! Dejó el cañón y llegó. ¡Ay, ayúdame! Vamos a disfrutar de este clima por ahí. Ya no lo veis. Hasta 12 grados nomás vamos a tener la temperatura. 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Vamos a tomar rico tereré con hierba mate en la bombilla, la auténtica hierba mate shiraata. 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Va a escuchar un de hermana. Ateco, una cosa yo voy a verme. De esa uyucan huele realmente. Uyu de cambu. Estoy queriendo. De cambu, vengo a andar en mi moya. Uyu de cambu. Leche. Leche los colonos, por favor. Ultra. A mí me gusta esa. En cartón, muy rico, bien rico. Inocente. Con leche y los colonos estamos todos fuertes. Vayan enviando sus mensajitos. Derlis. Derlis Penayo. Yo acá Lucama. Lucama, yo es Memo Vital. Derlis Penayo, estoy viendo que me está escribiendo. Yo acá Lucama, no hay más. Baja esta ciudad. El año pasado me dijo que yo no le regalé canasta navideña. Ay, un rechazazo, bebé. Ojalá que hay

0: Invierno salió del grupo. Pea puro. Invierno salió del grupo. Ya no va a refrescar. Hasta 12 grados la semana que viene.
1: Opeya. Por ahí le extraña el invierno y quién de congelador, ¿ves? Solución ya vende. Esa y te conté quebrando.
0: 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Esta cuchila. Ay, ¿qué dijo la doctora? Ay, guau, ñacaume, ña putín, vagina. Pues ya la pucu, tin, tin, tin, tin, tin, tin, la gatilla guataina, tin, tin, tin.
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0: La cuchila. 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
0: O si no, le quiere bajar algo de pastas, bueno, sí. 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
0: 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Ya, pues, amor. 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Esa onda, ¿sabes qué, amiga? Y no importa. O sea, te puedo asegurar que más yo va a valorar. Demasiado va a valorar. ¿Por qué? Porque te acordaste de ella o de él. Eso es lo que es el día de la amistad. No, epa, y no cuánto, güeruche. No es casi.
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0: Nos vamos un ratito por Comercial Renacer, papacito. ¿A qué?

0: con este ritmo obviamente estamos todos puretes. Todo bien, todo bien. Échale ganas, ganotas, Naro Gbeima. Salud, que viva el tereré. Ahora sí, que viva el tereré otra vez. ¿Qué iba a gustar para tomar tereré? Yo te puedo ocupar más de tanto cabello. Lígale este. 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Eñemo por acá, hermana. Vaya que yo es un día, amor. Vaya es un día. Vaya que no eñema que llevo a Juan de Rajo Japa. No, no es por yo, mano. A la empresa, pues, amor. Si yo, mano, pota. Vaya y maquíllese. Nero va a cementerio y no sé. ¿Me puede que? ¿Usted tiene lindo del trabajo? ¿De qué modo viene a cocinarme en baño? Desgraciada.
1: Algo más que
0: eso. 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Gente, ¿dónde nos vamos? Ya yo voy a estar cerveza. Bueno, está faltando
1: cerveza.
0: Está faltando cerveza. Whisky, también vino. Todo lo que está haciendo falta. Bye, farra ya de coco. Hago semana, me llamo. Siempre va a haber farra, de eso no te vayas a preocupar. Bueno, ahí estamos como siempre trabajando con toda la buena vibra. 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No hay sol, pero está la alegría del programón. Ya tereré. ¡Claro que sí! ¿Por qué vos estás triste, mi amor? Típico vos estás triste. No, peña. Te peleaste con tu novia, pico, mi amor. Un mende con de puerco y nande. Un mende con de puerco y de llavones de viejo. Saludos a Lisita que está por acá también. Hola, Lisita. Hola, tola. Me gusta, me gusta, me gusta. 10. Me gusta, me gusta, me gusta. Llama a Poina. Feliz martes. Gracias, mi amor. Derlis, Team Verano. No, no, y el Team de Nahaniri. Naha, ey, Team Verano. Legalmente, Bomburgo trae. Pero ves que se veía venir por el viento alocado que estábamos teniendo. Y lo que se veía venir para mí era la Gran 7. Se viene acá el viento loco de Santa Rosa. Pero después yo empecé a calcular y dije, para la gran puta, pero Santa Rosa ni hoy allá el 30 de agosto. Y de verdad que se está adelantando, pero vale la pena porque legalmente hizo frío. O sea, en todo otoño hizo frío. Todo lo que está, otoño, invierno casi nada.
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0: Lo vamos a jugar a ganar en este día por ahí, de martes. El casino Gran Emperador San José. ¡Claro que sí! Y este 31, que se va a festejar el Día Mundial de la Amistad, con 5 millones de guaraníes premios en efectivo, show en vivo y cortesía de la casa cena toda la noche. Víctor.
2: Soledad.
0: Víctor está con todo. Dice, hola, buenos días, Giselle.
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0: Cafún, le escuchaba tu programa. Saludos, Víctor, soy. No veo arruga, no veo arruga, me dice.

0: Bueno, solo buenas canciones por acá, yo bebé. Solo buenas canciones.
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0: Vamos que la mañana avanza. Vamos que ya no va a hacer frío. Claro, ve y me llamo Ñeca al Mayo.
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0: Que no falte en la mesa gaseosa Spirit, por favor, ¿eh?
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0: Como dice.
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0: 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Ahí vamos. 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Vamos por Hernandarias, vamos de Barrio Trigal 12. Saludos del 14, Gise. De 10 puntos el programa, Cristian Salgado.

0: Acá lavando los cubiertos contigo, me dicen Elizabeth desde Hernandaria. Hoy voy a comer poroto con carne. Uyupes, amor. Eña alimenta, yupes, bebé.
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0: Bueno, saludos a los chicos, a Mariachi Garibaldi.
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0: ¿no? El domingo estuve en un cumpleaños de la esposa de un amigo. Estuvimos ahí y se fueron estos chicos. Me encantó cómo cantan. Mariachi Garibaldi.
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0: Todos los temas cantan. Y gusto cuesteo pura gente. Bueno, saludos a los chicos de Mariachi.

Locura total, locura total. Legalmente está esta mañana. Mal tiempo, buena cara. Hagan que este día sea. Traten de que sea lo mejor. ¿Está bien? Y obviamente el clima amerita tomar tereré, la temperatura, todo. Va a llover todo, pero no va a ser frío. Lo tienen que saber ya. Hasta 12 va, pero la semana que viene. Va a venir un así leve, pero no va a ser el utaratata que llegamos a vivir y su frío nuestra piel. O sea, olvídalo de esa parte, ¿no? De que va a ser fresco, ese sí, pero no el frío taratata. Saludos a Doña Máxima también, que veo que está, que me envió un mensaje también. Con amor y con cariño, saludos a Doña Máxima, a Jessy y a su hermosa familia. Y a vos por estar siempre muy pendiente de todo, mi vida. Gracias por tu cariño. Que tengas una linda mañana, vayan trabajando con ganas, con actitud positiva. Y nos reencontramos esta tarde como es habitual. Vamos, que la tarde va a estar llegando lentamente. Te voy a estar esperando la tarde vallenata y tropical a partir de las 2 de la tarde hasta las 4:30 de la tarde.

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1: Vamos, vamos, que nos llegamos. 23 grados de temperatura. Buenos días para todos, buenos días para mí. Hoy me siento muy alegre, hoy me siento muy feliz. 73-532-18 WhatsApp para que puedan formar parte de la historia de hoy. Martes 21 de julio. Tenue Ayoigna, Carlito, Mópico de José Socio. Oca Jinse, las amigos. Carlito. Calitro, Calitro, voy con Calitro.
2: Anique,
1: Calitro.

la 94.9 desde Puerto Guazú, Argentina. 94.1. Los Cedrales, 90.1. Naranjal. Gracias al querido Delis, gracias. Feliz

estaciones de radio que está tomando la señal en este momento. Desde Ciudad del Este. Buen día, my friend. Muchas felicidades por este gran día. Que disfrute. Te escucho todos los días en cualquier lugar. Muchas felicidades. Gracias, Carlos.

Mariachi, el saludo grande a mi querido amigo que me envió una salutación a las 12, no sé qué hora, mira qué hora me envió. Qué hora me envió Ariel de Mariachi 10. Lo que sigue, hoy me desperté y encontré ahí el video. A ver qué hora me envió. Ay, hijo de peta, a las 12:18 AM.

la serenata de Mariachi 10 del querido Ariel. En el Face. O sea que en el Face alzamos después. Pero él también alzó en el Face. En todas las redes sociales. Gracias, mi querido Ariel. Esos pequeños detalles marcan la diferencia. Gracias, Ariel de Mariachi.

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Okay. 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Freddy Ja. 92.5 MHz, nigga. You know? El Fénix. Controlándole este papi.

edición martes. Hoy hacemos un programa típico, totalmente diferente a lo que estamos acostumbrados a hacer. Ustedes ya saben el porqué. Agradecer a todos los que me están enviando mensajes de todos lados. Buen día, Freddy, feliz cumpleaños. Ya Humana, espectacular programa, Luis Aguirre. Gracias, Luisito. Año, my friend, el que siempre tira buena onda en la radio. Excelente día para vos, gracias, Reinaldo. El original que recuerdo, feliz cumpleaños, ídolo, gracias. No sé quién es, pero gracias. Feliz cumple, Freddy Javier, por tu felicidad, Freddy Javier, por tu cumpleaños.

que Dios te bendiga, cumplas muchos años más de vida a la familia Bobadilla de la Gracia. Buenos días, Freddy, feliz cumpleaños, que lo pases súper bien, dice acá no sé quién. Sergio parece que, a ver, voy a mirar por acá su perfil, Sergio.

te escuchamos más de 15 años sin decir nada, Ana. ¿Qué? Bueno, 22 años, estamos por cumplir 23 años ya, de forma ininterrumpida. Voy a poner todos estos videos que me envían. La Embajada Argentina en Paraguay busca nueva sede porque está en la Avenida España. Aquí está Mike.

Sergio, soy. Dale gracias, Sergio. 15 años. Siguiendo, bro. 23 años ya vamos a cumplir. Gracias, my friend.

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0: Feliz cumpleaños, que la pase súper bien. Gracias, Jorgito Gran Olimpero.
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0: Que tiene su puesto de hace mucho, no mueve más por ahí, porque como no mueve más la radio. Siempre pasaba por ahí frente mismo a Mil Sabores, tiene su local. Está siempre ahí, donde vende mandioca. Mandioca y por apalle pega. Buen día, mi amigo Jorgito Gran Olimpero, sí. 10 minutos para iniciar a las 11 en Paraguay.

0: Hoy hacemos un programa atípico, diferente a lo que estamos acostumbrados.
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0: Como es mi cumple, voy a hacer lo que yo quiero. Ambas, ambas. Dañame. Mañana hacemos el programa normal.

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Feliz cumple de loco, Diego del Kilómetro 10. Fuerte abrazo y mucho éxito, amigazo. Gracias, Diego. Vemos ahí que la pendeja, porque se anda bien divino y no hay cuadra para hacer saludar y nada. Buen día, buen día, buen día, my friend. Feliz cumpleaños. Un par de pequeñas serenatas para vos. Mocha, mocha. Y la otra. Francesca. Gracias por la serenata. Ah, muy mal está hoy. Buena onda, buena onda, buena onda. Me gusta la buena onda, la buena vibra. Muchas felicidades por este día tan especial, que cumplas un año más de vida, Luis Salcedo. Gracias, Luis. Feliz cumpleaños, Freddy. Te deseo lo mejor siempre. Soy Eli de Franco. Hola, Eli. Gracias. Moncha quiere saludarte, pero tiene vergüenza para salir al aire. Moncha, ya puse ya en el estado. Mi mamá está Moncha, a ver, Francesca, completo. ¿Y este otro? Guay como burro. No, este no es burro pisón nunca. ¿Este quién era, mi friend? Ahí con máquina. ¿Qué peor es este personaje que me está cantando feliz cumpleaños acá?

0: Todo por la buena onda, a ver.
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0: A ver, va a ayudar. Hay monjas talantes, mundo, my friend. No hay escucha. Ahí está más fuerte. Ortuña y suena, en la fila. En la fila de Foss. Gracias, my friend, gracias.

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0: el programa más loco de Ciudad del Este, del Alto Paraná, Ciudad Presidente.
1: Sí, Tone. Señor.
0: Sherry, felicidades, hermano.
1: Gracias,
0: querido.
1: Gracias.
0: Freddy, te dejas de lo mejor, señor, este día de la hermandad. A coger, ya tú ya en el quien, y es demasiado. Hermano, vas a de lo
1: calladito,
0: mejor.
1: Calladito.
0: Tu vida, tu familia, tu hogar.
1: Gracias, cuate.
0: Éxito.
2: Ay,
0: éxito,
2: no te
0: tu programa.
1: Gracias,
0: Aparicio.
1: Cuate. Dale, my friend.

0: Javier, feliz cumpleaños.
1: Muchas gracias.
0: Amigo.
1: Gracias, gracias.
0: Ape, Juan Oleari, felicita y natea de cumpleaños, saludos de Guaná.
1: Gracias, mi cuate.
0: Natea, saponaité, mi gran amigo.
1: Tengo tu 92 y no bebé, mi friend.
0: Siempre ando en el programa, Juan Ite, bebé, Edgar Santiago Florentín, y nada, de saludar, ape, desde Juan Emilio Oleari.
1: Eremínase, Edgar, tengo tu 92.5 y nada, bebé, qué señal está tomando ahí, o está escuchando a través de la 90.1, 94.1, apurándome, ese curioso, José. Si está saliendo la 92 normalmente ahí.

0: la 94.9 Centrales. A por Anuda y Juan 6, curioso y nada. Siempre es importante saber qué radio está escuchando, ya que tenemos varias estaciones de radio que toman nuestra señal de la 92. Y también la aplicación, obviamente. Puede ser por la aplicación también. La aplicación de la radio, como así también de Power Party Online. Entras en Google, pones Power Party Online, ya te va a salir, le das play a ellas en Duma y 24 horas. Vamos aquí, saca My Friend. Déjole Ari, a ver, ahí me contestó, a ver.
1: Sí, Freddy, 92.5 a punto.

0: Acosta, te saluda, bendiciones, gracias Ale. Gracias Payasita. Clary, ya me saludó también hace rato, ya Payasita. Muchas felicidades Freddy por el día de tu cumpleaños, sigue así con tu buena onda. Sixto, el kilómetro 10, gracias Sixto. Moncha.
1: A ver. Quiero enviar un saludito re especial. Ay, no, mi amor, que hoy está de cumpleaños. Feliz cumpleaños, mate, mi amor, que la pases súper, súper bien. No puedo nomás decir tu nombre, mi amor, porque va a arder Troya, pero no importa. Así que te mando un beso, que sea lo mejor del mundo y que estés.
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3: No lo puedo creer.
1: Es un plato que se cocina a escondidas y se sirve de a dos en una casa.
4: Anique.
0: Qué loco Nelson Ciudad. Gracias, Nelson Cardoso. Voy a poner ahorita en el estado. Me buscas,

0: ¡Hola!
1: Okay. ¡Que los cumplas feliz! ¡Que los cumpla feliz!
0: ¡Hurra, tata!
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2: ¡No lo puedo creer!
3: ¿Alguna vela por ahí?
0: ¡Qué bárbaro! Estamos todos locos, dice. ¡Están todos locos!
4: ¡Están todos locos!

0: Buenos días, Master. Muy feliz cumpleaños, papacho. Te deseo todo el éxito del mundo, que cumplas muchos años más de vida. Pásalo lindo. Y capo, gracias, Javi.
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0: Feliz cumpleaños, un abrazo franjeado desde Nueva Jersey, Estados Unidos, United States of America. Gracias, Quique. Apenas a mí, Estados Unidos, y se me han

Genuina. Nueva Jersey, ¿dónde se jugó la final? Eli, gracias Eli. A ver qué me envió Eli. Muy linda Eli. A ver, a ver, a ver. ¿Qué me envió Eli? Acá un video. Vamos, vamos, vamos, vamos a abrir el video. A ver. Qué lindo. Gracias, gracias. Mariachi. Gracias, gracias Eli.

0: todo lo mejor para vos, dice acá, a ver. Rafael Bogado Candia. San Juan de Pomuceno. Fecha nacimiento. Mañana, mañana es tu cumple. Mañana es tu cumple. Vamos a hacer y vamos juntos, mi hermano. Power Party. Gracias a todos.
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0: Gracias a todos los DJs top de Asunción.
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0: A Silvio Matio, Don Ross, la vieja época, Jim Ross. A DJ Pasto, DJ Max de Foz de Iguazú, DJ Hammer de Asunción, los DJ Poro del Paraguay, los máximos. ¿Qué más está por acá? A ver, Nelson Cardoso, gracias. Ciudad del Este. No, él es de Franco, no es Ciudad del Este. Franqueño. Gracias a todos. A DJ Sandro, Alpa y Ramón, a los amigos sanjosianos de infancia, a Tito, al querido Carlos Domínguez, doctorazo Carlos Domínguez, juez de los jueces, ¿vale? En Saltos del Guairá. Gracias, Carlitos, un abrazo grande para vos. Todos están escuchando. Los amigos de infancia sanjosianos.
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0: Pascual, Maena Pascual.
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0: Pascual Pereira, alias Monito, también en San José Los Arroyos. Feliz cumpleaños, Freddy, que Dios te bendiga siempre. Esto súper, está súper programa. Estamos escuchando todos los días. Somos la panadería 5 estrellas, presidente Franco. Bueno, gracias, gracias. Gracias, mi querido amigo. ¿Ya no vino? Si no le escuchan a él, parece que no, no,

0: Adiós.
1: Buen día, buen
0: Power
1: día.
0: Power Partizan, tu Power Party, hija, ya lo saludamos, escribí.
1: Sí, señor.
0: El saludo allá.
1: Sí.
0: La saluda, Seibu, la cuesta ya.
1: Sí.
0: Por ser tu cumpleaños.
1: Sí.
0: Vamos a casa, Seibu, entonces que nos saludamos.
1: Bueno. Mejor. Mejor.
0: Queda saludar, yo acá y por cierto,
1: estoy nervioso, está nervioso.
0: Oye, toma va.
1: Sí, sí, excelente.
0: Pase bien.
1: Gracias, amigo,
0: por tu cumpleaños.
1: Gracias.
0: Nuevamente, felicidades.
1: Gracias. Feliz cumpleaños, Freddy. Una lluvia de bendiciones a tu vida. Y de paso, saludar a mi hijo que también está de cumple hoy. Lucas Josué. Bendiciones, gracias, Lee.

los amigos sanjosianos de infancia, toditos ya me saludaron. Los DJs Pro de Paraguay, Argentina, Brasil, están ahí en el grupo VIP.

La mañana musical, pues ya eso es. Va en a Manuel Costa. No, en iba así. Ya se fue, pico. Buen día, muchas felicidades por el día de tu cumpleaños. Éxito, bendiciones. Abrazo. Hola, mano. Gracias. Ya se fue, pico. Es

0: feliz cumpleaños.
1: Gracias, mi cuate.
0: Amigo. Amigo y Olimpista.
1: Peja, sí, señor.
0: Olimpista 100%.
1: Toda la vida, colorado.
0: Freddy Javier será.
1: Sí, señor.
0: Que tengan un bendecido cumpleaños.
1: Gracias, gracias.
0: Muchos años más será. Y que Dios te bendiga por tu cumpleaños.
1: Amén,
0: amigo.
1: Amén.
0: Soy tu oyente número uno también. Yo, Alejandro Antonio Costa, te saludo.
1: Gracias, Ale.
2: Muchas felicidades, querido amigo.
1: Gracias, bonito.
2: Freddy Javier, de San José de los Arroyos, de León. Te saluda Iván Rodríguez, el productor general, don Pascual Pereira. Te mandamos un fuerte abrazo, amigo.
1: Gracias.
2: Y esperemos que próximamente por San José nos encontremos,
1: sí, señor,
2: en los escenarios.
1: Ya está,
2: de Odi Disco.
1: Gracias.
2: Un saludo y el aprecio siempre.
1: Gracias.

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0: 37 minutos de las 11 en Paraguay, aquí a las 12 estamos abuelos. Hoy no vamos a charlar en los abuelos. No, no, no. Hoy estamos buenitos. Sí. A ver qué dice por acá. Gracias, Tom Ross. Feliz cumple, hermano querido. Tantas noches históricas de risa, trabajo y sufrimiento que compartamos hoy. Te deseo mucha salud, felicidad, éxito como siempre y mil bendiciones. Gracias, Tom Ross. La vieja escuela.
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0: Desde Asunción, Paraguay, desde Sajonia. Don Ross. Jim Ross, la vieja escuela. Solo para entendidos.

0: Buen día.
1: Feliz día.
0: Gracias, mi cuate. Muchas gracias.
1: Éxitos. De acá la compañera Lorena, cumpleaños mañana, felicitarle anticipadamente porque mañana no va a asistir al trabajo. Gracias.
0: Javi, o para ello. O para ello, mensaje.
2: Buen día. Programación como es siempre.
0: Gracias, Power mi cuate.
2: Aquí, al número uno de mañana.
0: Gracias.
2: Feliz cumple, amigazo.
0: Gracias, mi cuate.
2: Lluvia de bendiciones en tu vida y que cumpla muchos
0: años más de vida. Amén.
2: Te saluda Maneco de Fodeguazú.
0: Fodeguazú.
2: Es como mía saludarse con mayor rajo fuera para poder ver Fodeguazú de El Día Agustín, Cavazo, Javier.
0: Sí.
2: Alcide, Héctor, Miguel.
0: Bueno.
2: Gracias, Freddy Javier, y que cumpla muchos años más de vida.
0: Muchas gracias, mi cuate. Gracias a toda la gente de Foz.
3: Freddy Javier,
0: señor.
3: Sí. A ver, yo mamá se va, a ver Juan Emilio Oleari, vende. Ahora mi gran amigo, se haya un largo a su casero, hay que tuya, ucure,
0: erea.
3: Mandy, Omi,
0: hoy mono, 20, o sea,
3: Juan.
0: De talón.
3: Ahora invitarse a
0: ver. Gracias, mi cuate.
3: Ahora, bienvenido a ver.
0: Gracias.
3: Juan Oleari, ve.
0: Gracias, mi cuate.
3: De parte Edgar Florentín.
0: Gracias, Edgar. Gracias, mi cuate.
3: Sí. Freddy dice, Iñate. A saludo a Seo, que te dice, gran amigo, Juan Manucho.
0: Hey.
3: Oh, y ajena.
0: No,

0: pero Pedro Medina. Sí. Bueno. Compañero de trabajo, pues, constructor de obra.
1: Es compañero, pues, es famoso, ese compañero, pues.
0: Muchas gracias, saludos a usted. Bueno. Ay, cartuy, saludos a mí, yo tengo fuerte abrazo, chupé, guaray.
1: Bueno, te saludamos.
0: Y cartuy, nada,

maravilloso que eres. Gracias por alegrar mis días con tu programa Power Party, por tu carisma, tu energía y esa luz especial que transmitís a todos con tanta alegría y buena onda. Eres una persona única, llena de bondad y pasión por lo que haces. Que Dios y la Virgen de Kakupé te bendigan siempre, te llenen de salud, amor y muchos éxitos más. Que nunca pierdas esa esencia que te hace tan especial y que sigas iluminando los corazones de todos, como solo tú sabes hacerlo. Que este nuevo año de vida sea tan increíble como tú. Con cariño, Elizabeth Liuzzi, desde Quito, Ecuador. Gracias, mi Ruita hermosa divina.

0: Yoyito, Gillo, Yoyi, Yoyi, Gillo, Gillo, Yoyito. Gracias, Guido. Guido Pico, gracias, mi amigo.
1: Me robaron la toalla. Bueno,
2: muchas felicidades, amigo Freddy Javier. Que la pases súper bien, amigo.
0: Gracias, mi cuate.
2: Cuidado de tener arruinado.
0: ¿A qué? ¡Ay, dañame, güey!
3: A ver.
0: No, buena. A ver.
3: Me estoy aquí, voy. ¿Qué pasa? Y el programa Friga, bien, no puede faltar.
0: Gracias, mi cuate. A ver, de pausa, va polo y tal.
3: Santa Fe del Paná.
0: Gracias, mi cuate.
3: La. Ave.
0: Está ya en deseo, se gana. Está ya en deseo.

0: musical que nada. Para ir respondiendo todos los mensajes de alguno y por si ne contesté eso. ¿Por qué a fulano no contestaba a mí? No. ¿Qué me pasa, amigo hermano? Yo Ari Paula mensaje y nada.
1: Que tú me regalas.
0: Buen día.
2: Feliz cumpleaños.
0: Gracias, mi cuate.
2: Partner. Feliz cumpleaños.
0: Gracias, gracias.
2: Te cumplí esta vez más años, amigo.
0: Gracias, gracias.
2: Te cumplí esta vez más años.
0: Gracias.
2: De parte de los muchachos de Fresno y Embrague San Roque.
0: Gracias, mi cuate.
2: Alias Yaguá. Juan, el Pucucho. Roque, el Ratoncito. Y Eusebio, el Porocucho.
0: Oye, man.
2: Para todos los muchachos de Fresno y Embrague, de saludos.
0: Espérate, colega.
2: Gracias,
0: mi cuate.
2: Fuerza Power Party. Vamos por más, Mikey.
0: Gracias, mi cuate.
2: Wow,
0: sí, sí.

0: A ese digo, Moncha Romero, mi cogeraña, ese saludado, güey. Ya ponemos, ¿sabes?
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0: Moncha Romero, mi cogeraña, ese saludado, güey. No, ¿cómo era su apellido? Qué loco, o sea.
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0: 15 minutos más serán las 12 en Paraguay, hora de abuelo. Gracias a todos por la buena onda.
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0: Disfrutá mucho este día tan especial. Gracias.

0: Hasta eso está peiteando de reina.
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0: Desapareció Carlito mi taxista. ¡Vive, daña membre! ¡Calirro! ¿Dónde está el ron? Hasta eso está peiteando de reina. Mopeta, ese mulo vende la cara, reina. Voy a aparecer las 9 por allí, nunca apareció. Anuncio, se lo da todo.

0: programación como siempre.
1: Gracias, mi cuate.
0: Salud y mucha bendición.
1: Muchas gracias.
0: Feliz cumple. Se saluda. Ajá, tú, Moncha, ¿eh? Se saluda. Ya, o sea, yo voy a estar Macario, hija, al de la 100, hermano. Pero ella
1: ya Macario se saluda, ma.
0: Pues, ya,
1: Macario que se saluda, ma. Digo, ya está zapado, mi Francia. Ya me saludó ya, Macario. Pero hoy no le saludan los cornudos, por respeto, dicen. No, le da a saludar a los cornudos hoy.
2: ¿Qué pasa de respeto, hombre?

0: a nadie y coi ore coi coi mete en tiburón blanco, cuña y cardama, gustacho.
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0: Marapo disculpando la pisada, eso no haya las gracias. Mala la pendeña, ya pende la pisada.
2: No lo puedo creer.
0: No hay que ser así, irá al infierno, my friend.

tres días, mínimo, mínimo. Apaga el chip. Tomar, probar no me ha gustado. Yo no puedo tomar más esas cosas. Tomar por mí tequila, tres dosis de tequila. Shot se llama ese shot. Ser shot de tequila. No es vaso, porque vaso no se usa para tequila, se usa shot.

0: vos, Jagger. Ponele Jagger, tomale 6 shots de Jagger. Tres días por ahí. Mike Condé. Eres tan de viejo, Mike Condé. Médico más, ¿dónde estoy? ¿Qué hago acá? ¿De dónde vine? ¿Quiénes son ustedes? Impacta vender un pa' vender y cuando vamos ahí, mamá.
1: No lo puedo creer.
0: Le vas a ver ahí a tu familia, de Feico más. Van a entrar los grupos. ¿Ustedes quiénes son? ¿Qué hago acá?

0: O si fuese que tenés tarjeta de crédito.
1: ¿Cómo
0: te... Y vos usás tu tarjeta.
1: Bésame como tú.
0: Ay, justo, raya. Y de ese. Apeúne en la cuenta.
1: Bésame como tú, sabes,
0: besa. Y tú, qué sé yo, tenés hasta 5 millones, nomás de 10 millones más y burrina. Y justo ya, raya. Apeúne a Sandra en la. Ya me pasó eso. ¿En serio, Brenda?
2: Tan linda.
0: Que ya me pasó, ya me gustaba. Vamos a sala la de tarjeta. Apeguemos a gente en la cuenta de ser de tarobado de ser. A mí me paga más. Tu crédito hasta 5 millones nomás. Cuando vos ya pagaste, ya pasaste otros 5 millones.

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0: energía, señores. Ese man se lo va a parrillero, ma. Se allá gusta el asado, gente. Se lo va a parrillero, ma.
1: Ay, no
2: ¡Están todos locos!
0: Gracias, Silvio Mateo.

DJ Pastoriza, ya dije. A ver. DJ Sandro, para estragar su fiesta. Nelson Cardoso. Qué loco, Nelson. Gracias, Nelson. Sandro, gracias a todos. ¿Quién no alcé todavía? Todos los videos que me envían estoy alzando en el... Obviamente los screen no. O sea que los videos sí. Hay gente que cuando ve su cumple igual no me alza screen de lo que dice. No, y poco es llevar la pata, pero... Pocura, a ver. Para hacer screen de todos los que me están felicitando por mi cumpleaños. Escucha esto, Silvio. Caracol. Falta la campanita y la sirena. ¿Qué pasa aquí? ¿Ah? ¿Qué es lo que pasa aquí? Hoy hacemos un programa típico. Bueno, ya les dije por qué. Vamos a romper el esquema.

0: Bueno, ya motín, vos decís, estoy nervioso. Imagina, ya. El famoso te vire muy. Ya cañita de maíz. Ahí ya le estoy mirando mi parrilla. Ya motimbota más. Lo mitad se lo va a saber, man. Ya está el asado ahí. Se lo va a parrillero, Mario. Ya está el asado directo. O sea, nadie no me dice feliz. Ya está el asado y dice:
1: no lo puedo creer.
0: Bueno, Lina, Lina mañana, Lina, lindo mediodía, ya vamos a la mañana, ahora es mediodía, después ya es la siesta, después las 3 ya es la tarde. Según cómo corresponde. Hoy hacemos pura música. Como les dije, como es mi cumpleaños, pues como diría, voy a hacer lo que quiero, hey, Emilio Mario. Gracias a todos por la buena onda. Acá tengo montones de mensajes en Instagram. En el Face que no estoy contestando. Espero que no se enojen. Obviamente después voy a ir. Llamo Timbo y me ha dicho ya. Gracias, Silver DJ. Estos son los enganchados de Silver DJ que ustedes pueden tener también en su pendrive. Es personalizado a otro level. Ahí está. Sé quién eres. I see you, baby. Así te quiero ver, nena. Moviendo la colita. Te alas y aina. ¿Te entendemos? Inglés básico. A veces no entendemos ahí las ayer. Demasiado fácil, ¿no?
2: Están todos locos. Están todos locos.
0: Sea un inglés básico. Así, baby, así te quiero ver, nena, moviendo la colita. Apéndelo la guía. Eso no entendemos en inglés,
1: ¿no? No lo puedo creer.

0: Hemos googleado grande de un bug. A ver, alright, don't touch me. Ok, no me toques. O sea que quiere que mire nomás, pero no toque. Quiere que mueva la colita, pero no hay que tocar, hey. Don't touch me. Esa no entendemos algo, o sea, inglés básico, mita, y de kindergarten, cuando ya aprende pama.
1: Vos
0: no entendéis, pala y pa.

0: All right, don't touch me. Okay, no me toques.
1: O sea, I see you, baby.
0: I see you, baby. Te quiero ver así. Apenas te volas ahí. Y dañame.
2: Están todos locos. Están todos locos.
0: Felicidades por tu cumpleaños. Bendiciones. Éxitos. Gracias, Marcelo. Marcelo, el que me sigue en... en mi estado. Encima mi estado, más o menos, si vos a ver mi estado, te va a llevar una hora 45 a dos horas a ver todo completo. Ahora sí va a estar pasando y tocando, haciendo el rol, como le dice, ¿cómo le dice? Crawl, ¿no? Ese que hace pasar nomás. Ahí va a ver más rápido. Pero si dejas pasar uno a uno, más o menos te va a llevar una hora y media, dos horas para ver todo el video, los videos que tengo en mi estado, en mis estados. Bueno, les digo que screen yo no voy a hacer de la gente que me saluda. Los videos sí. Todo lo que me envían video de salutación, sí. Pero solamente por decirme felicidades, no. O si no, ese loco está. Prefiero agradecer a todos los que me envían que están haciendo

0: minuto del mediodía en Paraguay. Hoy no voy a celebrar al abuelo, no, no, no, no. Hoy por ser mi cumple, vamos a quedar calladito. No. Espero que me saluden ellos también.
1: Este hombre me cumple años allá.
0: Sí.
1: Bueno, muchos ya son los que te están felicitando. Felicidades,
0: sí.
1: Pray my friend, felicidades, felicidades. Sí. Tuve la invitación, ya puedo leer Crazy.
0: Ah, pégase, sí. O si no, no estás felicitando.
1: Sí, pero o se da la invitación, sí. Más de sino que ya juega, pa' donde me
0: sí,
1: llevo.
0: Sí, sí,
1: vea, ya juega, muévete.
0: Sí, veremos.
1: Tengo que dar la invitación, más de la.
0: No, no, no hace falta.
1: Yo estoy ya con Deme en el Lifeboy.
0: Acá.
1: Se va viendo de la ubicación, feliz año. Mañana compartió el día, a ver los cables. A ver, kilómetros 15 van a ir. Ya compartí a Juan, invitada. A Juan, ya compartí en 10 días de la ubicación.
0: Sí.
1: A Ruyendo Lazo, ojalá la cerveza y que
0: haga. Espérate, espérate.
1: Te escuché a la fe y me dio la.
0: Ya está, ya está, ya, ya está. Chepo, dice, hola, my friend, aquí te envío un 100 y para tu asado, aquí te envío un 50 y para tu choricito, qué sé, yo te envío un 200 mil para tu pack de cerveza, un miedo le gusta, felicidades, my friend, pásame tu alias, un miedo le gusta, va, es de la... Ya, un asado, ya, un asado.

0: por este, mira. Pasamos tu alias, my friend. Te voy a saludar. Con una transferencia. Mírala y gusta ella. Felicidades, my friend. Aquí un. Pásame tu alias. Este es un regalito para vos por tu cumple. Espero la invitación más compartida. Excelente. Esa no invitamos a ella.
1: ¡Estás todos locos!
0: Más que ya un asado, se lo va a parrillero. O sea. Pasar la huida, vamos a comer el asado y me hace vomitar. O sea, directo, pecheo. O sea,
2: no lo puedo creer.
3: Amigue.
0: Hasta kilómetro 15. Ya tengo la invitación. Pásame la huida, mi friend. Arrájate ya de 4 pagues de cerveza. Esto es un pague de cerveza, majeta. Falta de respeto. Las gustas un porón si no llega.
1: Falta de respeto,
0: si va a tomar, toma ayuda, si no, deja y teno, mano. Arajata la cerveza, arajate 5 kilos de asado, 3 kilos de chorizo, allá jamás. Por lo menos pan bello, guapé, ese, ya está ya. En camino, my friend, en camino. Vamos a dejar acá los enganchados de DJ Silver, que está en su pendrive. Ustedes pueden tener esto también que están escuchando ahora. Gracias a Silver DJ. Impresionante, los 90s, a otro level. The Program, Devin Morales, 35 del mediodía. Hoy estamos rompiendo los esquemas por mi cumpleaños. ¡Venga, tío! Hoy voy a hacer lo que quiero, como decía un español, Emilio Marín, por su cumpleaños. Aquella puta vez la misma cosa.

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tema de Fortnite Blonde de los 90. Esta es la versión dance. 2 minutos más y serán las 13 en Paraguay, 26 grados de temperatura. Salió el sol. Yo pensé que se venía la tormenta, la lluvia, erea. Pero cambió totalmente la panorámica. Como siempre estamos 94.1. Desde Cedrales, 90.1. Desde Naranjal. 94.9, Puerto Guazú, Argentina. Las radios que toman la señal de la 92.5 de FM Universo como hace 22 años de forma ininterrumpida. ¿Te acordás de esto? Confusiones de los 90s. Escaso minuto para que sean las 13 en Paraguay. Energía total, buena onda, buena vibra. En este martes haciendo un programa totalmente atípico.

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0: sol radiante, yo pensé el llover, tormenta, allá, pero cambió toda la temperatura, Jacoa, voy a poner aire ya. Mientras tanto, cachaquita. Cachaquita que esté llenita, puta. La mitad dice todo el mundo, ya uta la asado, ya uta, pero ya poca se te distraverse, ya una asado, o sea,
1: Ay, no te dije.
0: Hace una transferencia, mi friend, y ya voy a probar el asado ya, lo
2: más puerto, papá.
0: De por te quiero mucho, Dina.
3: No lo puedo creer.
0: Ay, ¿sabes dónde caigo? No, no, no, olvídate, muñeco. Ahí te envió un 100 y para el asado, listo. Un 50 y para el choricito. 200 para el pack de cerveza, perfecto, ya está. Pero Cato, no voy a seguir listo. Ahí sí, puede venir. No, si no, no va a venir más.

mañana hacemos un programa normal. Inclusive tenemos entrevista ya, sí, todo programado ya. Mañana programa normal. Hoy atípico. O sea, fuera de lugar. A otro level. Por mi cumple nomás estoy.

Bueno, nos vamos, señores. Escaso minuto para que sean las 2 de la tarde. Simple DJ, gracias, gracias. Todas las músicas, generalmente los enganchados que pongo es Simple DJ.

Wensi, gracias Wensi. El famoso Maena, ¿quién apareció por acá? Paul. Era mi como Pi. Y por supuesto, mi querido amigo. Pequi, saludo grande para vos. Abrazo grande, ya vaya. Te espero después, esta noche. O sea, esta tarde, tarde-noche. ¡Nos vamos! Chauchesco, gracias por el cariño. A todos. Tengo un montón de mensajes, aunque todavía no leí, no, qué sé, yo soy yucata, maestra. O alemán. Por ahí Javier le dice, gracias por todo y Chauchesco.

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0: es que llegamos en la tarde vallenata. Por lo menos mi sin mi vamos a incorporar. Dime cómo te ves. Solo buenas canciones por acá. Esto es la tarde vallenata y ya, dentro de tantos minutos, el peso de la tarde tropical. El peso de la tarde tropical. Con la gente hermosa, mi gente linda, mi gente bella, con la gente de Hernandarias. 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
0: Tanta... Buenas canciones por acá.
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0: Estira el tereré, estira, porque este calorcito amerita el tererecito en la tarde. Ya no estábamos en ese invierno taratata, por suerte. Entonces, ya les había dicho que ya no va a venir el frío loco. Va a venir, pero ese frío de hasta 12 grados. O sea, 12 grados está calentito el ambiente. Pero olvídense del frío taratata, ya no va a venir. Literal, terminó el invierno. Literal.
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0: Bueno, y por acá, como siempre, solo buenas canciones. Ya voy a estar aguardando tus mensajitos, oye, bebé. Ya voy a estar aguardando tus mensajitos. No pensaba que la... Acuérdate que la línea de amor envía, dale, rápido, 0973-744-354. Activate con el programa La Tarde Vallenata y Tropical. Esa es la línea de todas mis programaciones para todo lo que vos quieras, ¿está bien? Fuerza, vamos, que la tarde está bonita, la temperatura está agradable, todo está agradable para, obviamente, desaprovechar. Si por ahí viene una persona y con su negatividad, pero hemos repuntado, Peñandebe. Hemos repuntado, Peñandebe. Vos estás así, esa onda, con tu buena vibra, y viene luego una o uno con su negatividad.
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0: Por eso siempre digo, es lo que tiene que llevar en cuenta.
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0: Cuando una persona tiene muchos problemas y se va a otra casa y cuenta, y no es bueno eso. Aléjense, ¿por qué? Porque esa negatividad va a repercutir tarde o temprano. Cada persona en su mundo y con sus problemas.
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0: Con la los colores hacemos que la tarde sea perfecta, claro. Todos estamos así con todas las pilas. Claro, con todas las pilas estamos ahí. Leite los colores, yogurcito, por favor, mi chocolatada. Disfruten de estas vacaciones, mis pequeñitos, mis pequeñitas, por favor. Una mamita, mi dulce de leche, pónganme en la mesa. Pónganme en la mesa. Uy, ¿cuál es la dulce de leche los colonos? Toma alimentarla y se voy a cuera. Hagan como los pequeños, pues son como Agustín. Agarran su dulce de leche, o cañina y le ves a pesto. Vamos a mesa, pues si no, si ya, pues uy, voy a escuchar a la dulce de leche.
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0: Y se va a cuera, muy mal de vaina.
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0: Dulce de leche, dale mamita, dale mamita. O sea, que disfruten sus vacaciones. Con dulce de leche, chocolatada, los colonos, leche, los colonos. Una merienda más que perfecta.
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0: 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Quiero seguir escuchando más canciones con vos en esta tarde vallenata. Sin perder mi tiempo, solo buenas canciones.

0: este bloquecito ya nos vamos después a una pequeña pausita comercial para obviamente dar la bienvenida a la tarde tropical. Ya te saluda a vos que estás ahí reprendida lo que es la tarde vallenata.
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0: Gustando a mitad. La tarde vallenata y tropical. 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

0: Bueno, con este ritmo que verdaderamente me encanta, no voy a negarte, es demasiado, me gusta, a mí me gusta la música así, tipo que te transmita esa alegría, esos pasitos, que te quiten esos pasitos prohibidos. O sea, ese tipo de música a mí me encanta. ¿Cómo estamos? Bueno, esta es la tarde vallenata, gente. Dando lo mejor, dejando como siempre lo mejor en cada capítulo. Y ahí vamos, como siempre, dejando lo mejor.
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Bueno, y aquí hay que seguir avanzando. 19 minutos ya de las 3 de la tarde. Me gusta, me encanta esta tarde, en serio. Espero que estén haciendo cosas productivas, no desaprovechen sus días, las horas, estudien, disfruten. Hora de hablarte de bebidas, hora de comprar bebidas, hora de... Hora

Bueno, con este ritmo hablamos, como siempre, señoras y señores, de la distribuidora San Isidro. 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Hasta 18 horas, ya mamá, tienen tiempo. ¿Está bien, pa? 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Pero obviamente yo no voy a esperar el 31 para irme, no, no. Vos

Bueno, aún me dejé enamorar en esta tarde, que no estaría nada malo, por cierto, que te suceda en la vida real, ¿verdad? No estaría nada malo que te suceda esto en la vida real. 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

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Vamos, señoras, vamos, señores, por chacha. 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Ponele este ritmo y que salga el pasito prohibido en la tarde tropical.

0: bueno este tema, Dios mío de los charros. Es para que mueva hasta lo que no tenés. Hasta lo que no tenés podés mover con este exitazo de los charros. Mazos. Vamos avanzando porque hay que avanzar. No quedarnos, solo avanzar. Natalia es mi vidita. 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
0: 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Anina, amor.

0: Un clásico de los clásicos de Bronco, que tampoco puede faltar acá, cantando, ¿no?
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0: ¿Qué hacemos sin Bronco en la tarde tropical? ¿Eh? ¿Qué hacemos sin José Guadalupe Espada?

bueno, todos los días haciendo los videitos correspondientes a nuestra tarotista Leonor, que me contrató para que le haga todos los días su videito. Entonces da gusto, en serio. Vayan contactando con ella también, un amor de persona legalmente, un amor de persona. La gente que se quieran realizar una amplia variedad de trabajos, ya sean de todo, ¿verdad? Entonces vayan hablando con la tarotista Leonor. Yo les voy dejando el numerito 0993-344-836.

Bueno, acá la estoy viendo. Saludos también. Le voy a aprovechar este bloque. Le voy a hacer blanco a mi prima Mirta. También saludos a tanta gente más cara. Hoy tuve el gusto también de conocer la Karen Acosta. Hermosa la Karen Acosta también. Divina. Creo que fue una mañana de muy bonita tuve. Legalmente muy bonita. Conocí a mucha gente también. Rodeada de gente buena. Que la vida y los días son así. Sorpresas te da la vida, sorpresas te da la tarde, la mañana. Muchas cosas pueden pasar todavía en esto, porque no, lejos horas para cerrar el día. Falta mucho todavía, ¿bien? Entonces, no tires la toalla, porque en segundos esa vida tuya, esa tristeza tuya, puede, Dios mío. Se puede armar la fiesta de la alegría en tu vida. Son momentos que uno pasa. No son eternos, mi vida. Son momentos nada más. O sea, hay que ser fuertes en la vida. 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

0: Obviamente tampoco podía faltar estos grandes de la música de Los Ángeles Azules. Me haces falta esto. Temazo. Pero hablamos de temazo. Son casi las 4 de la tarde por acá. Acuérdate que tenemos unos 30 minutos todavía para adelante. 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

0: Bueno, y vamos a destacar que hoy es Día Mundial del Perro, no se olviden. Hoy es Día Mundial del Perro, para la gente que no sabía. ¿No? Bueno, hoy filé la cena para nuestras perritas. Filé la cena para nuestros perritos.
1: Me dijeron que de vez en cuando pregunto.
0: Nuestros hijitos perrinos, nuestros peluditos que nos brindan obviamente la seguridad que necesitamos todos en la casa. Entonces, hoy es Día Mundial de los Perros.
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0: Día de nuestros perritos.
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Bueno, ya arrancamos en este bloque, por cierto, no te voy a mentir demasiado, ya me gusta este bloque Raza Negra, que si viene, por cierto, si todavía no te estás preparando, bueno, vayan viendo su grupo de amistades y vayan alquilando ya los camarotes, y hay todavía disponibles, ¿está bien? Hay todavía. El 5 de septiembre estamos con Raza Negra desde el Gran Novilatel. ¡Me encanta! ¡Vamos! A 10 de las 4 de la tarde por acá. 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

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Yo no puedo con las canciones de raza negra, no puedo. Siado me gusta.

Bueno, voy a aprovechar también y le voy a saludar a la gente hermosa del kilómetro 10, muy en especial la querida María Elena. Para ella y tanta gente maravillosa, Ciudad del Este, Minga, Hernandaria. Estamos fuertes, ¿para qué mentir? Estamos bien, bien luego. 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Éxitos tras éxitos de raza negra. Aprovechar también, voy a saludarle un poco a Gustavo. Maena. Para ello también.

Bueno, para ir cerrando este capítulo hermoso, legalmente de la tarde vallenata y tropical, ¿qué nos está dejando, por cierto? No me estoy olvidando acá de nuestra querida tarotista, ¿verdad? Leonor, vayan pues consultando con ella también. Todos los días estamos fuertes en las redes sociales también con ella, entonces vayan. Está también re fuerte con la reproducción, ¿eh? Fuerte luego. Muy buena persona, por cierto. Vayan hablando con ella. Muy buena persona. 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Ya te digo todo. Buenísima, buenísima la que di al honor. Pero te olvides de pasar también en esta tarde, tardecita noche, porque están hasta las 22 horas. 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Yo te voy dejando, mi amor. Bueno, vine con todo, como siempre. Y me voy con todo el amor del mundo. Claro que sí, con esa positividad que me caracteriza siempre. Porque así tenemos que estar siempre. La buena vibra siempre atrae buenas cosas, ¿verdad? Por eso siempre digo, la negatividad no nos lleva a ningún buen camino. Pea y vaina y por ahí este voy la negatividad. Hay que alejarnos de la gente negativa, porque tarde o temprano va a repercutir a oca puta la mundo de acá. Tarde o temprano. Te estás esforzando demasiado para que vengan y destruyan tus sueños, tus metas. No es fácil, déjame decirte que nada es fácil en la vida, y más todavía cuando somos personas luchones y luchonas. Ahora, la gente que todo le es fácil, todo bien, mira, pero gente que somos sacrificados, nada es fácil y valoramos. Pero hay veces es mejor que sea uno tiene que tener sacrificadamente. Porque uno valora más las cosas así. Uno valora más. Que tengas un buen resto de jornada, mi vida, que llegues como siempre con alegría en tu casa. Si tuviste un día de... vayas y remates por personas que no tienen nada que ver de tu frustración laboral, que ese es un mundo aparte, ese es tu mundo, ese es el mundo tuyo. No tienen nada que ver tus hijos, tu señora, tu marido, ellos no tienen nada que ver. Solo irte, tomarte una ducha, tomar un buen matecito, le bajas algunos traguitos, pero sin pasar, eso te relaja también. Y anda analizando por qué fue el problema, todo eso. Y obviamente paz, amor, felicidad. Y que mañana será otro día. Dejar todos como siempre les enseño. Todos en la mano de Dios. ¿Bien? Mantente fuerte por sobre todas las cosas. Te digo, hasta mañana.

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de las mejores agrupaciones banditeras del Paraguay. Saludos cordiales a todos quienes nos sintonizan como cada tarde. Habilitado nuestro número 0973-711-376. Hasta las 18:30 vamos a estar acompañándole aquí a través de la radio. Aquí con Javi Ledesma, ya acompañándonos también en estudio.

está Bernardino Caballero. Le gusta mucho. 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Avanzamos, mis amigos. Vamos reiterando nuestro número: 0973-711-37.

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saludo para nuestro amigo Sergio Leguizamón, la gente del barrio de Mancito, Ciudad del Este. Están escuchando la radio. Saludos, saludos. 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

0: Martínez, saludo grande, saludo grande. Al querido padre de nuestro amigo doctor Sebelio Martínez. Están ahí escuchando, saludo grande, saludo grande. Los amigos del presidente Franco en sintonía con nosotros. 11 de las 5, señores, breve pausa y seguimos con muy buena música.
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Un saludo grande a los amigos del presidente Franco, están escuchando la radio. Para el doctor Sebelio Martínez. Para el capitán.

0: Banda Renacer, lindo tema hoy, de lleno música tropical. Saludos a la gente que están escuchando la radio, saludos a la gente que van participando. 0973-711-376, habilitado para que puedan contactarse. ¿Cómo está mi querido Javi Ledesma? Bienvenido a la radio, aquí compartiendo tradición y folclore.
1: Muy buenas tardes, mi amigo Juan Carlos. ¿Cómo estamos? A toda la audiencia de la 92.5. Buenas tardes, feliz día martes.
0: Hoy con todo, compartiendo con la gente, están escuchando. Los amigos compartiendo con nosotros. Lindo día. Sí, señor. 19 minutitos de las 5 de la tarde. La gente escuchando. Mucha gente de regreso a casa. Hay otros que siguen trabajando. Hay otra persona que empieza a trabajar. Por ejemplo, los amigos de la... que trabajan en la parte de guardia de seguridad, siempre hasta ahora los amigos que están entrando a trabajar y escuchando la radio, un saludo grande, principalmente a los amigos de Bravo S.A., seguridad privada, los amigos que siempre nos apoyan.
2: Hoy que lo ha conseguido.
0: Muy bien, saludo a la gente.
2: Gusta mucho.
0: Para la licenciada Belén Oroa, ahí está, escuchando la radio, saludo a nuestra querida amiga que siempre... comparte con nosotros los eventos de la jineteada, la licenciada Belén Paraña. Un saludo grande, Javi. Con todo ya por aquí, se viene Tour Bandita del Paraguay, versión 2, segunda edición en Galleta Sport. Con todo ya, con una expectativa pero gigantesca.
1: Segunda edición del Tour de Banditas del Paraguay, más grande que nunca, Juan Carlos. La expectativa está buenísima. 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
0: Muy poca plata, Javi, porque en el día costará un poquito más.
1: Así mismo es, Juanca.
0: Creo que va a ser 50, ¿verdad?
1: 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Solicitado. El público lo pidió. Y hicimos todo lo posible con el amigo Herminio Acuña. Y gracias a Dios pudimos conseguir.
0: Qué espectacular, mi querido Javi. Expectativa total. Capi Barí. Con este nuevo dúo de vocalistas. La rompieron, pero espectacular la actuación de lo que fue en el San Juanazo de Sortijero. Y bueno, espectacular, Capi Barí, cada vez mejor. Impresionante, ¿eh?
1: Recuerdo, Juanca, cuando vine a visitarte y estuve haciendo toda la publicidad en mis redes sociales de lo que fue tu jineteada. Impresionante, te dije, Juanca, aquella vez cuando vine contigo a tomar un tereré acá a visitarte, te dije que ese va a ser un éxito y fue así mismo, porque Banda Capi Barí en el boom y vino en el San Juanazo Sortijero en su tercera edición y reventó. Así fue, el público vio y gracias a Dios también hablamos con el amigo Alex, director de la banda Capibaré, y pudimos cerrar con ellos. Así que, gente, estén atentos. Las 3 de la tarde arrancamos, Juan Carlos. Domingo 13 de septiembre a las 3 de la tarde ya va a estar en vivo en escenario la banda Capibaré. A primera hora, a segunda hora se vienen las incomparables voces de Hernán Vera y Robert Vera, la banda 25. A tercera hora se viene una invitada de lujo, Mil Librites y toda su banda. Y para cerrar, los hermanos Río, banda Red, Yandota, la Catalina, Mayonesa, LLA.
0: Espectacular, Javi, Yandota. Impresionante, pero ya confirmado, ya en punto las 3 arrancamos música en vivo con todos los amigos. Pueden almorzar en su casa y ya después rumbo todos los caminos conduce a Galletas Sport. Sí, señor, y ya tienen que anticiparse por la entrada anticipada, valga la redundancia. ¿Por qué? Porque esto va a estar limitado y, por supuesto, se puede llenar y de repente ahí habrá algunas personas que se quede afuera porque no es tan grande. Sabemos que tiene capacidad para 2.000 personas, pero yo creo que vamos a meter más que eso, mi querido Javi, porque es impresionante la expectativa de lo que va a ser Turbandita segunda edición.
1: La verdad que sí, Juan Carlos, es impresionante. 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La gente de Tabapú también, que ya tiene su camarote. Esto es impresionante, Juan Carlos. 10 días tardó para que se agoten 30 lugares de camarote.
0: Tabapú, muchos amigos, amigas que vienen a compartir con nosotros. La gente de San Cristóbal también, que ya hoy por hoy vienen con todo también para compartir por esta zona con nosotros los eventos. Así que expectativa total, mi querido Javi. Todo lo que va a ser. Saludos a nuestro amigo Herminio Acuña, está prendido a la radio escuchando.
1: Sí, saludos al gran amigo Herminio Acuña que nos está escuchando y está encabezando todo esto. Y nos vemos el domingo 13 de septiembre en el local de Galletas por kilómetro 9 Caray. A partir de la 1:00 p.m. ya pueden ir ingresando, porque a las 3 en punto ya entramos la bandita, po. Banda Capibaré y el bailecito de Blas. Para todas las admiradoras, ya va a estar ahí en vivo en el escenario.
0: Espectacular, Javi. Y bueno, seguimos con música, señores. Seguimos con música. 25 de las 5 en Paraguay.

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Domingo 9 de agosto, este gran evento. Local Bloque Alto Paraná, la invitación cordial para todos. 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

0: 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Aníbal Fidabel de la ciudad estaba apoyando tradición y folclore. 24 a las 5, avanzamos con buena música.
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0: Música hoy con todo, música tropical, señores. 38 de las 5 en Paraguay, con el apoyo de Distrimed, distribuidora de medicamentos, salón 6 y 7, tinglado 1, mercado de abasto de Ciudad del Este, Distrimed. 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
1: Disculpe usted.
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Celso Almada, Bus Eléctrico de Ciudad del Este, están escuchando para las diferentes unidades. Salud grande a los choferes, a los pasajeros. Salud grande. 7 minutitos de las 6 de la tarde. Con todo también nos vamos preparando para lo que va a ser patronales. Patronales en honor a San Cayetano. Sábado 1 de agosto. Sábado 1 de agosto. Barrio La Amistad, Hernandarias. Esto va a ser con la Superbanda Santa Lucía, las animaciones Juan Cacaraguatay. Invita al Consejo Económico de la Capilla. San Cayetano, Barrio La Amistad, Hernandarias. Sábado 1 de agosto. Domingo 2 de agosto estamos apoyando la gran jineteada de la ASO La Amistad. Aniversario gigante, domingo 2 de agosto, local bloque Alto Paraná. Kilómetro 10 lado a Caraí, a 1000 metros de la ruta internacional, la monumental jineteada. Equipamiento, sonido de idea. Primera hora, banda revelación del Guairá. Segunda hora, la internacional agrupación San Salvador. Invita a la ASO La Amistad, su presidente Flaco Torres. La excelente comisión directiva, domingo.

0: 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Sector 5, Barrio de Mancito, están escuchando. Saludos, ahí está. Nuestro amigo Sergio Daniel Leguizamón. Saludos grande. 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Están escuchando, gracias por el apoyo de siempre. 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Saludos. Muy bien, avanzamos, Javi, mi querido amigo, que se está llegando también lo que va a ser la gran jineteada. Los grandes amigos del bloque Alto Paraná están preparando un gran evento el domingo 9 de agosto.
1: El domingo 9 de agosto, Juan Carlos, la cordial invitación para todos. Estamos con los amigos del bloque Alto Paraná para lo que va a ser la jineteada en apoyo al futuro intendente Daniel Mujica Pereira. Esto va a ser el domingo 9 de agosto. La invitación para todos amantes de la tradición paraguaya, público en general, entrada totalmente gratis y se viene en vivo la banda Revelación del Guairá.
0: En exclusiva, entrada libre, totalmente gratis para todo. D&D, equipamiento sonido, banda Revelación Guairá, local bloque Alto Paraná, señores. 9 de agosto, en apoyo a la candidatura de Dani Mujica para la Intendencia Municipal de Ciudad del Este. Una actividad que está preparando los amigos del bloque Alto Paraná. Saludos, Javi, están escuchando.
1: A todos los grandes amigos del poderoso bloque Alto Paraná, a su presidente don Wilfrido Pedroso, a su vicepresidente Pedro Héctor Jara, a todos los integrantes del bloque Alto Paraná, el cordial saludo. Ya también de a poquito, Juan Carlos, preparándose para lo que va a ser las patronales Ciudad del Este 2027. Ya confirmadísimo, ya miércoles 3 de febrero. Con todo, Juan Carlos.
0: Sí, señor, ya tenemos fecha confirmado. Y Araitepe, como es tradicional, 3 de febrero. Sí, porque ya estamos en el segundo semestre de este año 2026. Ya todo confirmado ya. Mi querido Javi, seguramente D&D Equipamiento Sonido nuevamente ya está todo dicho.
1: Sí, confirmadísimo ya el equipamiento completo de D&D Luz y Sonido. También ya confirmado la banda Renacer. Ya también confirmado Revelación del Guairá. Y ha pedido el público una vez más, Banda Red estará por vez primera en las patronales Ciudad del Este, Juan Carlos.
0: Renacer lo que se mantiene todavía. Después ya los nuevos grupos que van surgiendo se le está dando chance, oportunidad también para que puedan demostrar toda su capacidad, su profesionalismo. En este caso ya por segundo año consecutivo Revelación Guairá. Y por supuesto, se mantiene siempre como todos los años Renacer. Y por supuesto, la sorpresa este año, Banda Red.
1: Banda Red va a ser el nuevo grupo que ingresa a la jineta del poderoso bloque Alto Paraná. Así que, gente.

0: gente. Estamos todavía mucho tiempo, pero ya para informarles que el miércoles 3 de febrero de 2027 farreamos en el predio del bloque como cada año con Banda Revelación del Guairá, Banda Renacer y la Banda Red Patronal de Ciudad del Este 2027.
1: Espectacular, mi querido Javi. Con todo ya, entonces, ya están los grupos para ese gran evento tradicional patronales ciudadanos. Saludos a los amigos del Bloque Alto Paraná. Están escuchando la radio.

0: 25 de las 6 de la tarde. Nos vamos, Javi. Nos vamos, mi querido amigo. Gracias por venir a compartir con nosotros hoy aquí en Tradición y Folclore.
1: A vos, mi amigo, una vez más, gracias por tu apoyo incondicional, por el espacio en tu programa siempre. A todos los que nos sintonizan, Juan Carlos, agradecido como siempre.
0: Gracias, Javi. Éxito siempre también, mi querido amigo.
1: Igualmente, próximamente vamos a estar otra por acá para informarles más eventos que tenemos para el frente, mi amigo.
0: Así es, tenemos también Tabapú, aniversario Bodega Casquini, Javi, con todo. El sábado 5 de septiembre, un evento gigantesco con Revelación del Guaira, con Taba y con Cachacumbia.
1: A lo
0: explota, explota Tabapú como todos los años, ¿eh?
1: Sí, Bodega Casquini, saludos al amigo. Espectacular su farra en Tabapú cada año.
0: Profesor Aldo Caco.
1: Ya no, amigo, o sea.
0: Sí, señor. Gracias, Javi.
1: A vos, Juanca.
0: Muy bien, nos vamos, señores. Gracias por la sintonía, por la preferencia siempre. Juan Cacarabueta, Javi Ledesma, puesta al aire, voz microfónica. Le deseo feliz resto de jornada. Dios mediante, hasta mañana.
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saludo muy, pero muy especial a toda la queridísima audiencia de la poderosa 92.5 FM Radio Universo, así también en duples en la cadena radial de la promoción cultural del Paraguay, la 98.7 del departamento de Paraguarí, la bonita radioestación, y también Global FM 92.1 de Itacurí. Saludos, saludos para cada uno de ustedes en esta hermosa tarde, noche ya de este día martes, ¿eh? Hoy es martes, tengo entendido, así es que mi saludo muy especial para todos los cumpleañeros y cumpleañeras también en el día de la fecha. Banda Púbelo Mitaco Ape, con mi compañero de trabajo Cecilio Javier, con todo ya la ambientación musical Banda Puro Ricrime. ¡Jupa! ¡Jupa Lomita! Bueno, y hoy nuestra homenajeada especial de la fecha es nuestra querida patrona, es auspiciante del programa a través de su empresa comercial, Machimbradora San Antonio. Sí, doña Julia está de cumpleaños el día de hoy, y el saludo muy especial de parte de lo que hacemos este trabajo aquí en la 92.5 FM y también los días sábados de la 94.3. De parte de su marido también, Arsenio el Gordiño, pues la familia están de fiesta, la familia están de fiesta. Doña Julia, feliz cumpleaños para ti, que Dios te bendiga siempre y que se hagan realidad tus sueños, tus anhelos, todos tus proyectos. Muchas felicidades, que los cumplas muy feliz y a disfrutar, se ha dicho.

Caña ni main de sabe ser collaré, vamos saludando a los amigos y amigas del país y del mundo a través de la www.cadenaradialdeleste.com.py. Banda pube lomita, banda pube y nalomita, ñaño acompañá. Arriba. Déjese, compañero. Cecilio Javier, a su estilo, es que a mi gusto, cuéntenme de ahí, no se dañan,

Nueva en sintonía. Gracias, gracias. Populoso barrio Pablo Rojas. Sintonía total, me dicen. Gracias. Así también en el populoso barrio Bernardino Caballero, barrio Obrero.

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Vamos saludando también el barrio obrero, niña de amigo, y nada, Niña de amigo, cuero vendú, y nada, compañero. A la familia Lesme, mi saludo cordial a la familia Lesme. Para que coja, niña de café, ese compañero, ve y Mercedes.

de mañana, amigo. Ah, pues ya. Saludo cordial también. Me cuentan de que de vez en cuando escuchan nuestra programación. Grande Julio Apo, saludo cordial para ti, a todo tu entorno, tu grupo de trabajos, hermano. Sí. Súbelo, súbelo. Arriba, arriba, arriba. 0973-508-368. Ahorita, envíen sus mensajitos. En Instagram también envían sus mensajitos. Escriben también, escriben también. Aparte que están mirando. Qué bueno lo que hacemos siempre. Manda, pupe.

0: Arriba el lomito, arriba el lomito.
1: ¿Qué te tiene 100 mil de API por Ubella?
0: Ya, pero me ha dado mi. Cabibe, oye, no me tiene orco. Grande, grande, mi querido gran compañero Javi Ledesma. Saludo cordial para ti, hermano. Javi Ledesma, apretón de mano. Este sábado, acuérdense de que tenemos preparadito el sábado 1, en Mingaguazú. Nuestro punto de encuentro en Mingaguazú, el sábado 1, con Mili Brites y su grupo musical Kilómetro 17. Eso es, las hermanas. Ahí estaremos. ¡Jupa, jupa!
2: No te cruz, amigo, Fabi. Ahí lo requería un mundo. ¿A dónde va a caer ella colada?
0: Sí, pero ahí viene, amigo. Ya pues ahí te veo. Amigo. Colega Vena, ¿eh?
3: ¡Tapucamina!
0: ¡Ocora! ¡Celo, instancia! ¡Ocora! ¡Celo, instancia!
2: No te cruz, amigo.
0: ¿No mandó a mí,
2: debo? Ahí lo requería un mundo. ¿A dónde va a caer ella colada?
0: ¡Nembollardo! Ya, ¿cómo es la música de caer ella colada? Ay, tiene mañana en tu catalonita, me va a caer la yacora.

0: 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Ahí es. Un la mitad por culpa de la lluvia allá o requerí, imagínate, a la. Va, ella a votar. Mi amor mando, ande.
1: Inauguramos aquí a la capilla de Isa. Aquí.
0: Arriba la mitad, mercado de abasto en plena sintonía. Gracias, gracias por la buena onda a la gente, el mercado, a los comerciantes.

Cuba. Arriba, Lomita. Banda Pupe, gimnasio compañero. Y Puya Guapire, o sea. 0973

0: a ese compañero. Sigue, sigue.
1: Para mi amigo Capitán Victorino Montiel.
0: Grande, grande el saludo al querido amigo Luis Barreto. Sintonía total, Luis Barreto, ese compañero.

al jinete obetense por el apoyo al festejo, para la realización del festejo 13 aniversario de la ASO de Jinete de la Amistad. De parte de la comisión organizadora, de parte de los jinetes amazonas que forman parte de la ASO de Jinetes la Amistad, agradecen infinitamente al querido amigo Luis Barreto por el gesto. Gratitud, hermano, por tu apoyo, por el auspicio que le estás dando. ¡Hup! ¡Huba!

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0: Y lo celebramos a lo grande en el bloque Alto Paraná, kilómetro 10 Acaray. Y a primera hora estará Banda Revelación del Guairá.
1: Revelación del Guairá.
2: Pasa el tiempo.

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al señor presidente del bloque Jinete Alto Paraná, don Wilfrido Pedroso. Gratitud por el apoyo, gratitud por el apoyo también a la comisión directiva de la ASO de Jinete de la Amistad y para el desarrollo del gran evento aniversario número 13 de la ASO de Jinete de la Amistad. Don Wilfrido Pedroso y familia, ASO de Jinetes Mandubina. Saludos cordial para ustedes y agradecimiento de parte de la comisión directiva de

pase, compañero. Arriba, arriba, arriba, arriba. 0973-508-368 habilitado para que la gente pueda participar de lleno el programa. Banda Pube y Nalomita. Arriba.

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vamos, vamos. Ya me están asegurando también masivamente estarán el grupo Prohibido Jayco hace el 2 de agosto próximo lo mitad en la jineteada. Gracias, gracias a los amigos que suman más de 400 activos del grupo Prohibido Jayco hace OPA Pustina, todos 100. Así es que muchísima gente vamos a tener el 2 de agosto lo mitad. Gracias, gracias a José Lo Santa Cruz y a todo el equipo de Prohibido Jayco hace a los varones y también a las mujeres. Saluditos, saluditos para ustedes.

pareja al matrimonio de mi querido amigo Miguel Benítez y a la doctora Alba Monjes. Apretón de mano y un saludo muy especial. Las más lindas canciones vamos a dedicarle, ¿eh? Son gente muy, personas muy buena onda. Así es que ese hermano se merecen todo nuestro respeto, nuestro aprecio y cariño. Sí, Miguel Benítez y la queridísima autora Alba Monjes. Saludo para ustedes. Neige, arriba y nada.

están dando y también están asegurando de que van a estar el 2 de agosto próximo en la fiesta grande, 13º aniversario de la ASO de Jinete de la Amistad. Grande, grande, la persona de Don Tanía Costa, Don Alberto Alfonso, Tío Yurí, Andrés Mello, la familia Mendieta. Mira, son numerosa gente que forman parte de la ASO de Jinetes Pioneros de Itacurí. Agradecido con ustedes la comisión directiva de la ASO de Jinete de la Amistad.

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ta, ese compañero. Arriba, arriba, arriba, arriba, Lomita. Banda Pube, a veces compañero. Vamos a ir, a ver, a ver. 98.7 Radio La Bonita. Sí, en Paraguarí. Saludo a toda la audiencia también en la 98.7 de Paraguarí, Cordillera, Central, toda esa zona, Ñembucú inclusive. Saludos, saludos para ustedes. Así también en Itacre, ciudades vecinas, San Alberto, Mingaponá, también gente de Santa Lucía, Chinocué, distrito de Mariscal López, departamento de Caguazú. Pero vea, vengo a tener un saludo cordial a través de la 92.1 Global FM de Itacre.

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Uva, arriba, arriba la mitad. Y ese compañero, me embullado, a ver. Banda pupe, señor compañero. Cecilio Javier y estilo vos enseñan de gusto, pues tende. Proyecto, nena, proyecto, nena.

Trabajadores del mercado de abasto de Ciudad del Este, mi saludo. Apretón de mano también a los que trabajan, a los comerciantes del mercado municipal de Ciudad Presidente Franco. Entre Esteban Guadalupe, mi también tengo un saludo especial a BI. Así también le quiero saludar a los amigos y amigas que tenemos por el mercado municipal de Hernandarias. Un apretón de mano también a los amigos que están por allí.

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2: Y el agradecimiento muy especial también al destacado jinete Juan Silva, presidente de la ASO de Jinetes Sin Fronteras y propietario de Recicladora Silva. Gran amigo Juan Silva, a todos tus compañeros, de compañeras también de la asociación. Agradecimiento muy especial por el apoyo, por el auspicio que le estás dando para que el evento tenga un brillo propio. El 2 de agosto, aniversario de la ASO de Jinetes de la Amistad. Gratitud de parte de la comisión organizadora del evento, ASO de Jinete de la Amistad.
3: ¡Uba!
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2: Al querido, apreciado amigo Andrés Domínguez, hasta Francia va nuestro saludo y nuestro agradecimiento por el apoyo que le está brindando a la ASO de Jinete de la Amistad. El domingo 2. 13 años de la ASO de Jinete de la Amistad, estaremos festejando a full y contamos con total apoyo del querido amigo Andrés Domínguez desde París, Francia.
3: ¡Uba! ¡Arriba, Domínguez!
2: ¡Llévase, compañero! El saludo especial a mi querido amigo Crescencio Saracho, Mita y Caraguata, ese compañero, ¿eh? 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Sí, ñande, amigo de Crescencio Saracho, Mita y Caraguata, y está apoyando el evento del domingo 2, auspiciando el gran evento aniversario número 13 de la ASO de Jinetes de la Amistad.
3: Uva.

gracias por el auspicio al desarrollo, a la organización, mejor dicho, del festejo número 13, aniversario de Asociación de la Amistad. Muchas gracias. 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

todos y todas, amigos, amigas de la ASO de Jinete de la Amistad, apoyando fuertemente. Gracias a Paola Benítez, a su familia, por el apoyo, por el auspicio que le está dando a la ASO de Jinete de la Amistad para el 2 de agosto. Anda, púbelo, mi teñamos que tú, pues, ya no es la tila, tío, ¿eh? Ya quiero quedar ahí. ¡Upa, upa!

a la fecha en kilómetro 17 con Milibrites. Milibrites y su grupo, kilómetro 17, Las Germanas. A lo grande, una gran fiesta popular por la amistad. Festejamos todos por la amistad, ¿eh? Sí, el día de la amistad ya con todo lo amistad se compañero, ¿eh?

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todas. Domingo 9, Lomita. La gran jineteada con entrada totalmente gratis en el Picadero del Bloque Alto Paraná. Ya confirmadísimo la presencia de la banda revelación del Guaira. Domingo.

sigue. Y el agradecimiento muy especial también al querido amigo Cristian Cabral y en su persona a todos nuestros amigos y amigas de Granja Bachi. Agradecimiento por el apoyo, por el auspicio que le está dando a la ASO de Jinete La Amistad para el festejo aniversario número 13 el 2 de agosto próximo. En nombre de la comisión directiva de la ASO de Jinetes La Amistad va este saludo y agradecimiento especial a su familia. Grande, grande, Cristian Cabral. Banda Pube, vos saludos, Lomita.

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felicidades para más, ¿eh? Saludos, saludos. Jorge Venegas, muchas felicidades, Jorge. Feliz cumpleaños a Stephanie Prieto. Felicidades en tu día, Stephanie. Liliana Redes Mendieta, felicidades en tu día, Liliana. Lichi Rojas, está de cumple. Muchas felicidades, Lichi. Felicidades en tu día, Sonia Barrios. Muchas felicidades. Dani Macedo, gran amigo jinete Dani, saludo muy especial a ti. Oli Irala, muchas felicidades, que lo cumplas muy feliz. Liz Mabel Cubilla, felicidades en tu día. Tami González, está de cumple, Tami, muchas felicidades para ti. Hoy es el cumpleaños de la querida tía en Buenos Aires, Argentina, María Julia Añasco, felicidades en tu día. Sonia Viñales, felicidades.

fuera del horario del programa. Felicidades en tu día. Sí, el gasto administrativo para gasto varios. La comisión. Mi querida prima Mirta Santa Cruz de Ayala en Barrero. Está de acuerdo.

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2 de agosto, aniversario número 13 de la ASO de Jinetes, La Amistad. 2 de agosto, Lomita. Agrupación Banditera Exitosas como banda revelación del Guairá primera hora, y cerramos con la Internacional Agrupación San Salvador. 2 de agosto, Lomita. Gratitud al querido mío Diosmar González. ¡Uba, arriba! ¡Súbelo! Al querido amigo

sesión directiva, que en este momento están de sesión ordinaria, envía su agradecimiento muy especial y éxito en su labor comercial a la familia de Derlis Uriarte y la señora Iris González. Gratitud por el apoyo, por el auspicio que le está dando. Arriba, arriba, arriba. Manda púbelo, mita. Súbelo. Tormenta de

0: quiero a la querida sobrina, la profe Angélica, y a toda la familia ya aguardando el día de mañana para el encuentro de confraternidad. Saludito aquí a través de la 92.5 FM Radio Universo, hasta calle 1 Blas Garay, Coronel Oviedo. Saludos.
1: Si a ti te va a doler,
0: ¡súbelo!

0: porque por motivo de salud. Así de simple. ¡Juba! Así suena
1: la super banda Santa Lucía. Mariano Roque Alonso presente. Ahí está.

Arriba, arriba, arriba, arriba. Vamos, vamos. Y el saludo muy especial a mi querido primo Paciano Galloso Benítez por Caguazú, a su familia, a su señora esposa, a su querida hija, a las nietas. Saludos, saludos cordial. 92.5 FM Radio Universo y en duplex la 98.7.

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0: Hola, flaco Torres y Ame. Acá tengo este hijo y le llego a su eje. ¿Será hijo será? ¡Uba! 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

por aquí paramos por hoy. Dios se lo pague. Mandé a toda la gente quienes nos aguantaron un programa más aquí en la 92.5 FM Radio Universo. Con mi compañero de trabajo, Cecilio Javier, y este humilde servidor, amigo de cada uno de ustedes, Jupa Jupa, les decimos, Dios se los pague, mandé. ¡Hasta mañana! ¡Jupa Jupa!

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¿Qué tal? ¿Qué tal? ¿Cómo están? Bienvenidos, mis queridos oyentes de gran audiencia, en este segundo programa de esta semana para este día martes. Como siempre aquí con todos ustedes, con muchísimas preguntas, cantidades de personas también que ya se hace sentir con los mensajes de textos, inclusive algunos ya con llamada, para saber algo sobre su vida, sobre sus proyectos, su empresa, su negocio, sobre su familia, en fin, estamos muy felices. Aquí también el profesor Douglas con la contestación de todos los mensajes. Y a partir de ahora queremos que se le abra su mente, se limpie su camino, comience a caminar, a escalar hacia su futuro mejor, hacia sus proyectos para un avance importante y positivo en su vida. A partir de ahora también ya habilitamos nuestros teléfonos porque queremos que comparta con nosotros a través de estas prestigiosas emisoras, haciendo preguntas al 09-7574-7474. 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Pueden hacer preguntas, reserva de turno, o simplemente pueden enviar sus mensajes. 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Y vamos rápidamente ya con la contestación de los mensajes, que son muchísimos que llegan aquí. Y uno de esos mensajes dice aquí, a ver, profesor, dice, maestro, está hermoso el programa, es la tercera vez que estoy escribiendo y espero que me hable de mi vida. Estoy escuchando la radio desde Oleari, dice, soy del signo de Tauro y espero que me conteste, por favor. En realidad, veo aquí, no me dice nada, solamente me habla de que ya envió mensajes, pero según yo veo, está teniendo muchos problemas de salud y aparte de eso también en la parte laboral. Decayó muchísimo su negocio, no está avanzando en nada y lamentablemente también está teniendo muchos problemas en los huesos, así también en la parte respiratoria. Quiero que consulte con su médico de cabecera, a pesar de que ya consultaste con muchísimos profesionales y no han encontrado las causas de tus sufrimientos. Y esto es a consecuencia de un mal, de un daño que recibiste en tu propia casa de parte de un exfuncionario que trabajó muchos años a tu lado. Lamentablemente vos le fallaste, no fue él, pero vos le culpaste a él como si fuera él la persona que te falló. Pero en este caso, vos fuiste responsable de los problemas que hubo. Y me gustaría que venga a mi consultorio porque esa venganza va a traer secuelas mucho más negativas y pérdidas económicas. Así que te esperamos. Toda la semana estamos en Ciudad del Este, en el kilómetro 4, en el de Dios Hernandaria. También los días miércoles hacemos consulta en Caguazú. 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Casi todas las semanas, solo los miércoles, no hacemos consulta en Ciudad del Este. Otro mensaje que llega dice, profesor, gracias por ayudarme. Desde que me entregaron la esencia consagrada, mi vida cambió, sobre todo en lo que se refiere al trabajo y al progreso. Estoy escalando, me está saliendo bien todos los negocios que estoy haciendo y quiero pasar estas semanas nuevamente para que me entregue otro frasco. Dice, este material no hace milagro, es una esencia consagrada y aprovechen porque este mes estamos entregando a todas las personas que consultan con nosotros. Con este material ustedes van a atraer energía positiva. Es un magnetismo importante para que le salga bien sus proyectos, armonizar la familia. Muchas veces en la casa hay mucha energía pesada, no hay entendimiento en el hogar, mucho no avanza con los negocios, algunos no sale de enfermedades,
decae con sus proyectos, comienzan a avanzar nuevamente, vuelve a caer, y ahora es el momento de poner punto final y comenzar una vida nueva, una vida de alegría, una vida de felicidad, una vida de amor y de salud. Y por eso pido que tengan mucha fe en Dios, y cuando Él llega a nuestro consultorio, ni siquiera hace falta que nos cuenten sus problemas. Estamos para eso, va de 30 años de servicios a miles de personas y hogares que han mejorado su vida, su familia, su salud espiritual. 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Otro mensaje que llega, dice: profesor, quiero que me reserve turno para el día viernes en Ciudad del Este. Le esperamos en el kilómetro 4, en el de Dios a Hernandarias. 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Otro mensaje dice: profesor, está lindo el programa, yo tengo muchas dudas para consultar. ¿Será que por la falta de conocimiento que tengo y estoy pasando una etapa difícil? Quiero tomar una decisión y quiero saber si me conviene. Soy de Piscis. Hermano pisciano, no me dijiste cuál es la decisión que estás queriendo tomar, pero veo que está con tu pareja desde hace ya 7 años. Y con una edad de 35 años, quizás la edad no importa porque el amor nace cada día, pero tu pareja ya tiene sus 52 años. Y eso te está haciendo dudar muchísimo, porque está teniendo un problema, un conflicto con el hijo mayor. Tu pareja es una excelente persona, una mujer que te cuida, te ama, y yo sé que vos la querés mucho también, aparte de darte seguridad en muchos aspectos. Pero hay gente que no quiere que ustedes sean felices. No te aconsejo que tome la decisión que está queriendo, busca ayuda, y estoy seguro de que ustedes van a llegar juntos en un puerto muy lejano. Otro mensaje que llega dice: profesor, tengo mi pareja, hace 4 años que estoy con él, quiero saber si vamos a llegar a una decisión correcta juntos. Siento que la amo, pero tengo muchas dudas. Y me preocupa mucho porque veo también en esta relación algo negativo, algo que no va a funcionar. Tu pareja realmente no tiene intención de quedarse contigo definitivamente. Él está viviendo su momento, él está disfrutando su momento cada día contigo, pero su objetivo no es quedarse para toda la vida a tu lado. Y vos también veo que estás teniendo algunos proyectos de viaje que te aconsejo que hagas, que no dudes, porque te espera cosas mucho más lindas de lo que te esperaría aquí en este lugar. Así que gracias por escribirnos y te esperamos en nuestro consultorio. 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Así que le esperamos. Otro mensaje que llega dice: profesor, estoy escuchando las radios desde Vaquería. Está lindo el programa. Mi mamá consultó ya con usted hace 6 años. Ella sufría de una enfermedad desconocida, casi perdió la vida, estuvo un año en la cama sin poder levantar,
y gracias a mi hermano que consultó su consultorio, ustedes le liberaron de ese sufrimiento y hoy en día ella es otra persona sana y fuerte. Ahora quiero que me hables de mi proyecto que estoy teniendo en este momento sobre un negocio y quiero saber si me va a salir bien. Yo soy de Sagitario, dice. Hermano sagitariano, vemos que sos un hombre muy capaz, con ganas de emprender algo positivo en tu vida, pero la suerte no te estás acompañando. Vos no me comentaste que hace 5 años te separaste y a consecuencia de esa separación tuviste muchísimas pérdidas y lamentablemente hay una tercera persona que mandó a hacer un trabajo de bloqueo de energía, un aborrecimiento muy fuerte, por eso que no te sale nada. Y mientras vos no te liberás de eso y te darás cuenta que ya no es normal, cada cosa que emprendés es como que avanzás un tiempito y volvés a caer. Pero vamos a ponerle punto final a eso. Vení junto a nosotros los días miércoles, estamos en Caguazú y te vamos a hacer la liberación y vamos a cambiar tu vida. Otro mensaje que llega, dice: profesor, estoy escuchando las radios desde Santa Elena, Brasil. Ayúdeme porque me siento atado, no me sale nada. Vení, lleva la esencia consagrada. Estamos entregando, regalando a la gente por la consulta. En Ciudad del Este, estamos en el kilómetro 4 en Ciudad del Este, enfrente al supermercado Gran Vía, en la esquina mismo, antes de girar para irnos a Hernandaria. 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Más mensajes que llega, dice: está lindo el programa, profesor, estoy escuchando desde kilómetro 9 a Caray. Quiero la esencia consagrada porque siento que mi negocio no estoy avanzando, hay momentos que ya quiero cerrar. ¿Será que pueden ayudarme? Claro que sí, vamos a ayudarles, vamos a entregarle también de regalo la esencia consagrada para la suerte positiva y rápida. Otro mensaje que llega, dice: profesor, yo soy un empresario agradecido, desde que consulté con ustedes hace 11 años, puedo decirlo a la gente que empecé a escalar, comencé de abajo, hoy en día me siento fortalecido, agradecido a Dios, todo lo que hago me están saliendo bien. Ya estoy abriendo mi tercera sucursal de mi empresa y no me abandones, por favor, profesor. Sigan ayudándome porque eso me hace bien, sobre todo en lo que emprendo y en cada proyecto y en cada paso que voy haciendo. Esta semana haré lo posible para visitarlos y nuevamente para agradecerlos personalmente. Otro mensaje que llega, dice: profesor, quiero agradecerle también al profesor Douglas por haberme ayudado a recuperar a mi pareja. Estábamos con muchas dificultades después de 11 años de matrimonio hasta que ella me abandonó. Visité su consultorio gracias a mis queridas madres y ustedes me ayudaron a recuperar en menos de 2 semanas. Hoy en día estamos más unidos que nunca y sobre todo felices, profesor. Gracias por todo, dice. Estamos tan felices. Es nuestro compromiso también decirte a vos que está escuchando la radio que tu problema tiene solución, que vos podés salir adelante, que vos podés mejorar, que vos podés triunfar y vos podés ser feliz. Nada es imposible en la vida. Mira hacia el horizonte y díganse a sí mismo: yo puedo. Así como muchos pudieron avanzar, lograr, subir, crecer y ser feliz, también vos podés. Somos hijos de Dios y tenemos el mismo derecho y la misma capacidad. Te falta suerte, te falta positivismo, te falta tomar decisiones claras y positivas. Para eso vamos a entregarles de regalo a todas las personas que llegan a esta semana. Hoy es martes, segundo programa de la semana. Vamos a entregarle la esencia consagrada para la suerte instantánea. Una primicia del maestro Brando para todas las personas que llegan y consultan. 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
para mejorar su vida, su actitud mental, dejar atrás incertidumbre, dejar atrás atadura y fracaso. Cuando vos llegas a nuestro consultorio, ni siquiera hace falta que nos cuenten sus problemas, porque al mirarles en los ojos, en la palma de las manos, ya sabemos todo. La causa de ese sufrimiento, el por qué no es feliz, el por qué no hay entendimiento en el hogar, por qué no avanza su negocio, por qué no avanza su proyecto, por qué se siente empatinado y estancado. Y para eso, tome una decisión clara con la fe puesta en Dios Todopoderoso. 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Aquí está llegando muchísimo mensaje. Agradecemos a la gente de España, de São Paulo también, que está escuchando la radio. A todas las personas de Asunción, de Caguazú, de Ciudad del Este, de Mingaguazú también. La gente escucha por aplicaciones, la gente comparte con nosotros, y esto nos da alegría, esto nos da seguridad, y sabemos que estamos haciendo las cosas por el bien de cada uno de ustedes. Muchos de ustedes también que están escuchando la radio tienen problemas, pero dudan para consultar. Quizás por la falta de conocimiento, otros que no creen, pero el tiempo pasa, la energía negativa, los fracasos le consumen, le fracasa, le atormenta, y a muchos de ellos hace que no sean felices. Muchas parejas están separándose por culpa del mal. Mucha gente no cree en el mal. Y no se olviden de que así como existe el bien, existe el mal. Así como hay gente buena, hay gente mala también. Así como hay profesionales espirituales que hacen el bien, también hay personas que utilizan su conocimiento para hacer el mal. Y para eso, para protegerse del negativismo, de la envidia, de la mala suerte, vamos a regalar a todas las personas que llegan en nuestro consultorio esta semana. Hoy es martes, mañana es miércoles también en Caguazú, enfrente a Copaco, la esencia consagrada a cada persona que se acerca. 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Atención, Caguazú, repatriación. Mucha gente llega desde Toro Blanco también. Muchísimas personas llegan desde la zona de Paso Yovay, Colonia Independencia. Aquí, por ejemplo, llegó un mensaje, dice: profesor, yo soy minero. Desde que ustedes me ayudaron y me entregaron la esencia, estoy avanzando en mi trabajo. Estoy teniendo inclusive ahora proyecto de abrir una empresa en sociedad con un extranjero. Y ya conseguí todos los permisos. Gracias por ayudarme, profesor, me dice. Otro mensaje que llega, dice: estoy escuchando la radio desde el mercado, profesor. Les quiero agradecer, profesor, por su ayuda, porque ya llegué a un momento en que ya no podía más. Casi perdí mi camioneta. Cerré mi negocio casi un mes. No vendía más nada. Hasta caí en la depresión. Y gracias a que me acerqué en su consultorio, me entregaron esencia consagrada. Aproveché, usé en mi local y comencé a abrir otra vez. Aparecieron gente que no me hacían caso anteriormente. Parecía gente que para ellos yo ya no era nada, ofreciéndome, y me trajeron mercadería. Hoy en día tengo lleno mi local, estoy teniendo muchísimas ventas. Tuve que darle más trabajo a 2 personas, y por eso que le escribo, para agradecer a través de este medio. Y que sigas adelante ayudando a la gente y no me abandones. Estos son mensajes que nos motivan también a todos nosotros que conformamos esta hermandad del grupo del profesor Brando. Somos muchísimos maestros aquí, cada uno con su especialidad, que abrimos nuestro brazo, nuestro templo y la puerta para que ustedes puedan dejar atrás sufrimiento. No importa la religión, no importa a qué religión perteneces. Lo importante es que venga con esa fe de que vos vas a recibir ayuda, un buen camino, vas a escuchar una voz amiga, una persona que con experiencia de años de decirte lo que te conviene hacer, y sobre todo luchar por tu felicidad, por tus objetivos, sin perjudicar a nadie. Está llegando mucho mensaje aquí, el profesor me indica, el 0975-747474, 3x74.
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A diario estamos recibiendo muchísimos mensajes, preguntas, reserva de turnos. Aquí, por ejemplo, llega otro mensaje, dice: profesor, gracias por ayudarme. Estoy muy contento. Estaba a punto de salir de mi casa porque ya no quería ni que me toque mi marido. No quería saber nada de él, estaba nerviosa, me desesperaba. Gracias a mi hermana que me llevó en su consultorio. Ustedes me hablaron y me demostraron de que estaba equivocada y me entregaron la esencia consagrada. Y a partir de ahí me siento otra persona, profesor. Estoy muy feliz porque le miro a mis hijos y están muy contentos con nosotros aquí con su papá, porque su papá tampoco no es malo. Y me explicaron de que fuimos víctimas de un mal de parte de una tercera persona. Y gracias por la liberación, dice. Estamos realmente muy contentos porque están llegando muchísima gente de distintas religiones, muchísimas personas que no creían, personas de distintas religiones, posición social. Agradecemos a las personas del gobierno, a la gente del gobierno, instituciones públicas, a los profesionales médicos, a los mecánicos, a los comerciantes, a los camioneros. Agradecemos a los mecánicos también, a los panaderos, a los profesionales de peluquería, a toda la gente, jóvenes, personas mayores, que se acercan toda la semana. 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Es muy fácil para llegar a nuestro consultorio en la ciudad de Caaguazú los días miércoles. Para mañana tenemos turnos que van a llegar desde la zona de Paso Yovay, Repatriación, desde la zona de Campo 9, muchísima gente también se acercan, desde Coronel Oviedo, desde la zona de Villarrica también, Blas Garay, Eugenio Garay, muchísimas gracias a la gente que se acercan todos los miércoles en Caaguazú. 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Llega un mensaje, dice: profesor, gracias por ayudarme. Quiero que me reserve turno para el día sábado en Ciudad del Este. Tengo una hermana que va a llegar de Buenos Aires y está teniendo muchos problemas familiares. Y aquí me envía la foto de su hermana. Veo que ella está muy preocupada. Tiene un hijo adicto. Le trae muchos problemas, mucho sufrimiento. Y también veo que ella tiene problemas de salud. Y dígale que consulte con todo con su médico de cabecera, porque podía quedarse ella sin caminar. Pero ella, su tratamiento va a ser con los profesionales reumatólogos y traumatólogos también. Otro mensaje que llega, dice: profesor, quiero saber si me va a salir bien un viaje que estoy queriendo hacer con mi hermano. Yo soy de Piscis, él es de Acuario. Hermano pisciano, no haga ese viaje, van a salir perdiendo, van a salir arrepentidos. Así que gracias por escribirme.
Otro mensaje que llega dice: profesor, quiero saber si me va a salir bien un proyecto laboral que tengo. Estoy atento a su programación. Yo soy del signo de Sagitario. Hermano Sagitariano, adelante con ese trabajo. Pero no hagas como está pensando hacer solo. Hacé con tu cuñado que te ofreció su apoyo. Y por dudas, bueno, está que por inseguridad no está aceptando. Juntos van a llegar en un puerto más lejano y van a lograr mucho más cosas más grandes juntos en esa empresa que quiere abrir. Y quizás los primeros años va a ser un poco difícil, pero en 2-3 años van a ver los cambios positivos y los avances a nivel empresarial, y para que de esta manera pueda tener una vida mucho más segura. Otro mensaje que llega dice: profesor, estoy escuchando la radio desde Kilómetro Día, Caraí, desde las camas. Sufro mucho, profesor, me duele mucho la espalda y los brazos. Y siento un apretón en el pecho que no sé de dónde viene. Ya consulté con muchos doctores. Ayúdeme, por favor. Me llamo Teresa. Tengo 64 años. Hermana Teresa, vení junto a nosotros el día jueves. No necesita ni un guaraní. Veo que está en la casa de tu hija desde hace un año. Veo que llegaste a vivir muchos años en General Artigas, que es tu ciudad. Y por problemas de salud justamente tuviste que venir en Ciudad del Este y fuiste víctima de un mal artificial de parte de tu cuñada, que son tres malas personas, porque veo que ya falleció tu marido. Es por la gerencia, por la casa que ustedes vivían, que ellos creen que es de ellos. ¿Por qué? Porque le pertenecía a tu finado suegro, ¿verdad que es cierto? Pero yo sé que ustedes compraron esa casa. Vení porque te hicieron un trabajo, inclusive hay una fotografía tuya enterrada en el cementerio. Y vamos a liberártelos. Y no necesitas ni un guaraní. Solo acércate en nuestro consultorio. Estamos muy contentos. 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Está sonando sin parar. También Brando Espiritualista. En nuestras páginas en Facebook, como así también en Instagram. Dale me gusta a esta página. Otro mensaje que llega dice: profesor, ¿será que debo seguir luchando por esta persona que está conmigo? No sé qué hacer. Ella es de Acuario, yo también soy de Acuario, hermano acuariano. No luche, acércate de ella. Le explico por qué ella te dejó de amar hace más de un año. Veo que tienen una hermosa nena juntos. Esa criatura ya tiene 6 años. Y estoy preocupado porque ella está saliendo con su compañero del trabajo y está embarazada de casi 4 meses. La cosa no está nada bien. Hablas bien con ella y aléjate, porque caso contrario vas a sufrir muchísimo tiempo. Y ella ya te dejó de amar. Es por eso que ella cambió muchísimo. E inclusive ella te pidió que saliera de la casa. Veo que está viviendo en la casa de tu suegra, ¿verdad? En un rincón que ustedes construyeron un lugar para vivir. Así que gracias por escribirnos. Otro mensaje que llega dice: profesor, quiero que me hable por favor de mi hijo que me está trayendo muchos quebrantos. Él tiene 31 años, él del signo del Leo. Él es bueno, pero me gustaría que le lleve a un profesional psiquiatra, porque él tiene problemas en su comportamiento y su situación no es para problemas espirituales, no es para profesionales como nosotros. Con la salud no se juega. Haga una visita a profesionales de lo que él necesita y estoy seguro de que él, con medicamento, con profesionales que va a hacer un tratamiento, va a mejorar y llevar una vida más normal, porque a veces ya se vuelve violento, ¿verdad que es cierto? Estamos muy felices. 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